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4: En 1916...
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4: Sí, solo cuatro generaciones por debajo. Sí, sí,
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4: Viene de Nigeria, sí. Los raptaron en Nigeria, que es un poco lo que voy a contar, y los llevaron...
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4: Sí, en 1916 nació en La Habana... Mi bisabuela Lázaro, ¿no? En la misma ciudad, 72 años después, nací yo. Un 17 de diciembre, que es el día... es decir, ella un 17 de diciembre y yo un 16 de diciembre. Ah. Ella se llamaba Lázara porque el 17 de diciembre es el día de San Lázaro, sí, en la religión católica. Y por eso estuve a punto de llamarme Lázaro, pero me adelanté como 4 horas antes, nací como a las 8 de la noche, y me pusieron, bueno, otro nombre bíblico, pero mi familia no tiene nada que ver con...
1: Y sí, pues qué manía tu familia, sin ser nada de eso. Una cosa, ¿y para qué dius Abraham? 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
4: Por mi padre, sí.
1: Ah, val. Sí, és allò típic, el patriarcat, no?
4: Exacte, total.
1: Que no fos casca.
4: Sí. Cuando tenía 7 años, mis padres se divorciaron, entonces me fui con mi madre y mi hermana a la casa de mi familia materna, donde habían 3 generaciones de mujeres, ¿no? Mi madre, mi abuela y mi bisabuela. Mi bisabuela, con la cual yo viví cerca de 12 años,
1: caray,
4: los recuerdos de mi infancia eran los cuentos de mi bisabuela, que ella se sentaba en un sillón de madera y me contaba todos los cuentos de su padre. Su padre había nacido, mi tatarabuelo Bartolo, nació dentro de una plantación de azúcar en Cienfuegos. Entonces las historias de mi abuela, que yo las recuerdo, que eran...
1: Tu tatarabuelo eras...
4: Sí, nació dentro. Sí,
1: va néixer esclau.
4: Exactament.
1: És fort, això.
4: Los cuentos de mi bisabuela, yo los recuerdo como pataquillos. Los pataquillos son como especies de parábolas que siempre tienen como una filosofía.
1: Pataquillos.
4: Exacto, en la religión yoruba. Eran cuentos como muy mágicos, ¿no? Pero eran cuentos de verdad, ¿no? Pero yo era un niño y los recuerdo de esa manera. Básicamente, la madre de mi bisabuela Bueno, la capturaron en Nigeria en el siglo XIX y la llevaron a Cuba. Bueno, a hacer el paréntesis que, bueno, durante dos siglos España llevó entre 12 y 20 millones de personas, lo cual está reconocido por la, la ONU como la fecha histórica, el hecho histórico más peor de toda la historia de la humanidad, ¿no? Uh-huh. Porque, bueno, luego los amarraban, los llevaban con grilletes, los pelaban, tenían que hacer las heces en el mismo lugar y esa travesía duraba entre 6 y 10 semanas. Madre. Bueno, es decir, la madre de mi tatarabuelo viajó de esa manera y su padre también, que lo conoció. Tuvieron la suerte, ella, que trabajaba en la casa de un señor español que vivía en Cienfuegos y no en un barracón donde los que trabajaban en el campo.
1: Sí, esta era de Salvay Domestic.
4: Exactamente. Entonces, ahí había otro señor que habían raptado también en Nigeria, que se conocieron, que también era sirviente, y bueno, se hicieron pareja y nació mi tatarabuelo Bartolo, el que se escapó en algún momento, ¿no? El padre de mi tatarabuelo se escapó y más nunca supieron de él, ¿no? Y el último recuerdo que, según mi bisabuela me contaba a mí, que tuvo mi...
1: Venga, tu bisabuela es filla de esclavos.
4: Exacto.
1: Filla de esclavos, ¿eh?
4: Exacto.
1: Suerte eso, ¿eh?
4: El último recuerdo que tiene de ella, que tuvo él, el padre de ella, de mi bisabuela, recuerdo, mi bisabuela, ¿sí?, con la que yo viví, su padre... que nació dentro de la plantación y sus padres, que eran los, digamos, los que sí raptaron, porque...
1: Sí, que venían directamente
4: exactamente,
1: a Nigeria.
4: Exactamente. Entonces, el último recuerdo que tiene mi tatarabuelo, que tuvo mi tatarabuelo, era...
1: Y els van raptar de Nigeria, sí, diguéssim, espanyols, diguem.
4: Exacte, sí. Espanyol, y los vendieron a otra familia... Bueno, no saben, ellos no tienen claro si eran catalanes o de otro sitio. Vale. Pero bueno, se lo vendieron a otra familia... En Cienfuegos.
1: Vale.
4: Y el último recuerdo entonces que tiene ella, que tuvo él, fue haber visto a sus padres rezándole a una efigie de San Lázaro, pero no le llamaban San Lázaro, le llamaban Babaluaye. El tema era que estaban prohibidas la religión y solo se podía profesar el catolicismo. Entonces ellos decían que era San Lázaro, pero para ellos era otra deidad. Entonces ahí viene y nace lo que se llama el sincretismo religioso y cultural, que se imbrica las dos religiones, las africanas y las católicas, y nacen unas nuevas religiones en el Caribe, ¿no? A partir de la prohibición, porque los esclavos tenían que esconder sus religiones.
1: Claro, porque los esclavos venían la seva propia religión.
4: Exactamente. De hecho, había
1: África,
4: hay otra, ¿no?, cosa que también eran los nombres. Ellos no decían sus nombres, porque claro, le ponían nombres, ¿no? Nombres blancos, nombres españoles sobre todo. Y claro, y ellos nunca, como una manera de proteger su pasado y su historia, no reconocían cuál era su nombre africano. Nunca decían su nombre a nadie.
1: Todo lo que tenían, claro.
4: Exactamente. Y bueno, ellos fallecen. Bueno, el padre se escapa. La madre de mi tatarabuelo fallece y a mi tatarabuelo sí le llega la abolición de la esclavitud. Y cuando sale, que le llega la libertad, cuando abolen la esclavitud en 1896, él lo primero que hace es pregunta dónde hay una iglesia de San Lázaro. Y le dicen, bueno, es en La Habana, Cienfuegos está en el centro del país, viaja hasta allá y bueno, le pone una vela y tal. Y casualmente su hija, que es mi bisabuela, nació un día de San Lázaro. Caray. Y por eso se llama Lázaro. Todo esto...
2: ¿Te puedo preguntar, sí, este bisabuelo que quedó libre, de qué trabajó?
4: Bueno, luego ahí hizo como sastrería, ¿no? Y limpiaba como zapatos en la Habana.
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4: Bueno, sí. Bueno, y luego ya nací yo en esa misma ciudad. Todo esto lo cuento porque cuando yo llego a Barcelona yo no tenía conciencia de mi negritud, ¿no? Fue Barcelona la que me regaló a mí mi negritud. Porque claro, yo vengo de un país donde está mezclado, donde hay, bueno, había unos taínos, con los españoles los exterminaron, pero no quedó nada de eso, y trajeron los africanos.
1: ¿Había unos qué, perdona?
4: Se llaman taínos.
1: ¿Qué son
4: los,
1: eso?
4: Bueno, los indígenas que había en Caribe.
1: Vale,
4: sí, que
1: perdona.
4: Por eso es que nos dicen a los caribeños que somos más suaves, porque nosotros los taínos no tenían alma, solo jugaban, fumaban, eran como felices, ¿no? No eran como los mayas y los aztecas, que sí tenían alma, eran como más sangrientos. Los taínos eran una gente suave, ¿no?
1: Vale,
4: música, vamos a bailar, a comer, a divertirnos, sí. Vale. Pero los exterminaron todos, al menos en los de Cuba. En Dominicana sí quedó como algo y tal, los de Cuba.
1: Y van a exterminar
4: los españoles. Y claro, entonces... trajeron los africanos.
1: Como se entera Isabel, Isabel ya, Díaz Ayuso.
4: Sí. Entonces trajeron los africanos.
1: A ver qué digo yo.
4: Entonces trajeron los africanos más los españoles que estaban ahí, y de esa mezcla nació la, lo que se entiende hoy como lo cubano, que en un momento le llamaron lo criollo, ¿no? Que es la mezcla entre lo español y lo africano.
1: Vale.
4: Entonces yo vengo de un país donde, bueno, hay esa mezcla, y pero donde hay muchos negros, y yo nunca, bueno, por más que haya mucho racismo estructural, sobre todo, bueno, por ejemplo, en 67 años el gobierno, hay muy pocos negros en el gobierno, menos del 10% de la población son los que acceden a la universidad, no hay empresarios negros, los negros viven en los peores barrios y tal, los policías en la calle solo detienen a los negros, pero en mi experiencia, obviamente hay otros negros que pueden tener otra experiencia de vida, el racismo que yo viví en Cuba fue estructural, ¿no? Entonces, hasta que no llegué a Barcelona, no fue que yo, esa cotidianidad tan marcada por mi color de piel, que yo me descubrí como negro, ¿no? Obviamente en Cuba hay mucha carestía, hay mucha precariedad, pero hay espejo. Entonces yo me miraba al espejo y me veía que era negro,
1: sí,
4: ¿no?
1: Sí, sí.
4: Claro, pero yo me asumía como una persona, como un humano, ¿no? Yo no tenía esa identidad, ¿no? Y por eso rescato esta primera historia familiar, que a partir de esa discriminación que yo vivo a diario y cotidianamente en Barcelona, he tenido que reconectar con ese pasado mío para sentirme negro, y también para pasarle todo eso a mi hija. También llego a todo esto porque, bueno, la semana pasada tuve como la noticia de que es muy, muy sorpresiva, porque ni siquiera yo conocía la institución. Me dieron un premio, la National Association Black Journalists, ¿no? Es la asociación de periodistas negros de Estados Unidos, que, bueno, es muy prestigiosa. De hecho, cada vez que gana un presidente de Estados Unidos tiene que ir ahí a dar un discurso y tal, y me dieron el premio periodista del año extranjero.
1: Caral, entonces, Però a més és un premi el que no que te'l donen sense haver-te...
4: Sí, jo ni sabia que existia aquesta organització, i és un premi que tu no te postules. Ellos te escogen, ¿no? Y básicamente porque, bueno, ellos reconocen a periodistas internacionales que, bueno, que se preocupan por la diáspora africana y, bueno, y que no están en esa categoría en los medios estadounidenses, porque, claro, es una institución de Estados Unidos sí hay un empoderamiento, pese a todo el racismo, ¿no? Hay un empoderamiento de la vida. Entonces fue como muy sorpresivo, y todo eso me hizo conectar con el pasado, ¿no? Y viajé a mis infancias y recordé una canción que formó parte de mi banda sonora de mi juventud, que dice así.
1: A ver.